0: en 102.3, cerrando esta hora a las 21, un minuto con Lola Young, Messi.
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1: 9 de la noche, 28 minutos. La temperatura en la ciudad de Buenos Aires es de 15 grados, 4 décimas. El cielo está ligeramente nublado. El pronóstico anticipa para el resto de este martes buen tiempo con cielo algo nublado. Mañana miércoles también buenas condiciones, promediando la semana, con mínima de 10 grados, máxima de 19. Y el jueves también buen tiempo, aunque mayormente nublado, mínima de 11 grados para el jueves y máxima de 17.

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0: final para esta hora de clásicos en Aspen 102.3 a las 10 de la noche con YouTube, Sweetest Thing.
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0: Te invitamos a disfrutar una nueva hora de clásicos en Aspen Night hasta la 1 de la mañana con canciones de Lenny Kravitz, Poison, Rod Stewart y muchos artistas más. Gabriel López Fernández en los controles, yo soy Pablo Rojas y comenzamos con Gary Moore, Still Got the Blues.

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0: 10 de la noche, 29 minutos, 14 grados, 2 décimas la temperatura en la ciudad a esta hora. El cielo está ligeramente nublado. El pronóstico anticipa para lo que queda de este martes, buen tiempo con cielo algo nublado. Mañana miércoles, también buenas condiciones, promediando la semana. Se espera un día con nubosidad variable, mínima de 10 grados, máxima de 19.

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0: final para esta hora de clásicos en Aspen Night a las 11 en punto de la noche con Crowded House. Better be home soon.
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0: Comenzamos la última hora en este martes 29 de septiembre, donde vamos a escuchar canciones de Nirvana, Europe y muchos artistas más. Simply Red en el comienzo.

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0: 11 de la noche, 30 minutos. La temperatura en Buenos Aires es de 13 grados, 3 décimas. El cielo está despejado. El pronóstico anticipa para lo que resta de este día martes, buen tiempo con cielo algo nublado. Mañana miércoles, promediando la semana también, buenas condiciones, algo nublado. 10 grados de mínima, 19 de máxima y también buenas condiciones para el jueves, aunque mayormente nublado durante la mañana. Una mínima de 11 grados para el jueves y una máxima de 17.

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1: 12 de la noche, 29 minutos, 12 grados, 2 décimas la temperatura en la ciudad a esta hora. El cielo está despejado. El pronóstico anticipa para este miércoles buen tiempo con cielo algo nublado, mínima de 10 grados, máxima de 19. Mañana jueves, buenas condiciones, aunque por la mañana se espera nublado, mínima de 11 grados para el jueves y máxima de 17.

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clásicos en After Night a las 0:53 minutos con Rockwell Knife. Hasta acá te acompañamos en este tramo de este miércoles 30 de septiembre con la mejor música del mundo en la radio de los clásicos. Quédate en la trasnoche Aspen disfrutando la mejor música. Nico Borowski en los controles, antes Gabriel López Fernández. Yo soy Pablo Rojas, nos reencontramos a las 19 para compartir ese tramo del regreso a casa en este miércoles. En el final de Aspen Night escuchamos a Michael Bolton, When a Man Loves a Woman. Buen miércoles, nos reencontramos a las 7 de la tarde. Chau.

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1: Suena el despertador para los de las 6. Muy buenos días, bienvenidos. Una nueva edición de Aspen Express. Que ya está amaneciendo, tan temprano ya empieza a aclarar, ya empieza a amanecer en este miércoles 30 de septiembre, último día del mes de septiembre, ya en plena primavera con algunos toques del invierno, porque es una mañana fresca, 9 grados la temperatura actual en Buenos Aires, 8 grados la sensación térmica, la humedad en 90%, el cielo ligeramente nublado y el pronóstico que no habla de lluvias para hoy. La máxima prevista 19 grados. Nosotros tenemos todo listo para acompañarlos hasta las 10 de la mañana con la mejor música del mundo y la información necesaria para el comienzo del día. Enrique Iglesias en la operación técnica, soy Fede Benítez. En minutos, el pronóstico extendido del tiempo, cómo va a empezar el mes de octubre. En minutos, Iván Nedoc con toda la información del tránsito. En esta hora, la música, por ejemplo, de Alana Miles, de David Bowie, de Eurythmics y muchos más. Hora que comienza con Ziggy Marley and the Melody Makers, Tomorrow People, en Aspen 102.3.

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Clásicos en la mañana de este miércoles en Aspen 102.3, la música de Genesis, Turn It On Again. 6 y 10 en esta mañana, repasamos los datos del tiempo en Buenos Aires, la temperatura actual 9 grados, sensación térmica 8 grados, humedad 90%, el cielo ahora ligeramente nublado, ya está amaneciendo y el pronóstico para hoy indica que tendremos cielo algo nublado durante toda la jornada, sin lluvias, con una máxima estimada en 19 grados. Y los títulos, lo que tenés que saber en el comienzo de este miércoles 30 de septiembre, el presidente Javier Milei partió rumbo a París para encabezar la Argentina Week y promover inversiones y negocios. La agenda se desarrollará entre hoy y el próximo 2 de octubre y va a incluir reuniones con empresarios, gobernadores y autoridades francesas, además de encuentros sobre energía, minería, tecnología y comercio. Por otro lado, el ministro de Economía, Luis Toto Caputo, dijo que los que creen que van a salir pesos de algún lado para comprar dólares, sepan que no va a ser así. Eso fue lo que explicó el ministro de Economía ante ejecutivos de finanzas. Puso el foco en cómo la política monetaria está resultando clave para la baja de la inflación y de manera indirecta descartó un posible plan platita consistente en la expansión de dinero para reactivar previo a las elecciones presidenciales de 2027. Otro de los temas, la Corte Suprema revocó el fallo contra la ley de tierras y dejó vía libre a la venta de campos a extranjeros. La sentencia, firmada por los jueces Rosati, Rosenkrantz y Lorenzetti, consideró que la parte demandante carecía de legitimación. Finalmente, hablamos de fútbol. Hoy, fecha FIFA, primer amistoso de la selección argentina post-Copa del Mundo. El seleccionado nacional fue recibido por una multitud ayer en Córdoba en su llegada, previo al amistoso internacional que disputará frente a Bolivia en el estadio Mario Alberto Kempes, hoy a partir de las 9 de la noche. Seguimos con la música. Escuchemos ahora a Lana Miles, Black Velvet, en Aspen 102.3.

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1: Poggi entregó escrituras, readjudicaciones y actas de protección de la vivienda a más familias. El gobernador encabezó una nueva ceremonia de Escritura tu casa y Protege tu casa en el Salón Blanco, acompañado de más de 90 familias que dieron un paso más hacia la seguridad jurídica de sus hogares.
2: Cuando comenzamos la gestión, allá por diciembre del 2023, nosotros observamos que había muchas familias como ustedes que habían accedido a alguna vivienda por algún plan habitacional de la provincia de los últimos 5, 10, 15, 40 años y que por diferentes razones no podían escriturar. Se armó todo un circuito aceitado dentro del gobierno, de escribanía de gobierno, en vivienda, en registro de propiedad inmueble, en renta, en catastro, bueno, todas las áreas donde pasa la escritura para que sea ágil. Y creamos un programa que se llama Escritura tu casa. Escritura tu casa. De entrada nomás. En los primeros 30 o 60 días de que comenzó el gobierno, comenzamos el gobierno. Y con ustedes ya, quienes hoy reciben la escritura, familias de San Luis, de Juana Coslay, de La Punta, con ustedes ya son 7.421 escrituras entregadas en toda la provincia de casos iguales que los de ustedes.
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0: En la mañana de este miércoles escuchas Aspen 102.3 Tears for Fears, Sowing the Seeds of Love.
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0: No bajó la temperatura, pero sí la sensación térmica. A las 6:30 de la mañana, que ya amaneció en este miércoles 30 de septiembre, tenemos 7 grados 6 de sensación térmica, 9 grados la temperatura, la humedad 91% y el cielo algo nublado. El pronóstico para hoy dice que va a continuar así, con cielo algo nublado, sin lluvias y con una máxima prevista para hoy en 18 grados. Mañana jueves, cielo mayormente nublado para toda la jornada. No se habla de lluvias para el comienzo del mes de octubre, una mínima de 11 y una máxima prevista en 17 grados.

clásicos en Aspen 102.3. Pasa la música de The Rolling Stones, Let's Spend the Night Together. Cuenta regresiva. 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

0: Clásicos en Aspen 102.3, David Bowie, Blue Jean.
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0: 14 minutos para las 7 en esta mañana, 9 grados la temperatura en Buenos Aires, 7 grados 6 la sensación térmica, la humedad un 91%, alguna que otra nube en el cielo sobre la ciudad. Ya amaneció en este último día del mes de septiembre y te estás preparando para salir. Tenés que saber qué pasa con el tránsito, qué ocurre allá afuera, por eso nos ponemos en contacto con Iván Nedoc. Iván, buen día.
2: Buen día, Fede, para vos, buen día para todos. Con tránsito que se va cargando en cuanto a accesos y con algunos incidentes en la ciudad, hubo un choque en Avenida del Libertador y Echeverría entre un auto y un colectivo de la línea 42, atención, porque hay una restricción parcial de tránsito en la zona. En cuanto a accesos, demoras habituales en Panamericana desde Ruta 197 hasta Camino Buen Aire, con carga muy intensa también en la autopista del oeste desde Ituzaingó, tránsito intenso en la General Paz, en la zona de Liniers y Mataderos, mano al río, y la conexión Richeri de Lepiane, como siempre, con bastante congestión y demoras mano al centro. El resto de los accesos a esta hora con buena marcha, sin complicaciones. En cuanto a servicios, el tren Sarmiento está operando con demoras luego de un incidente en Aedo, el resto funcionando sin problemas. En 30 minutos actualizamos todo lo que pase.
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5: Poggi entregó escrituras, readjudicaciones y actas de protección de la vivienda a más familias. El gobernador encabezó una nueva ceremonia de Escritura tu Casa y Protege tu Casa en el Salón Blanco, acompañado de más de 90 familias que dieron un paso más hacia la seguridad jurídica de sus hogares.
6: Cuando comenzamos la gestión, allá por diciembre del 2023, nosotros observamos que había muchas familias como ustedes que habían accedido a alguna vivienda por algún plan habitacional de la provincia de los últimos 5, 10, 15, 40 años y que por diferentes razones no podían escriturar. Se armó todo un circuito aceitado dentro del gobierno, de escribanía de gobierno, en vivienda, en registro de propiedad inmueble, en renta, en catastro, bueno, todas las áreas donde pasa la escritura para que sea ágil. Y creamos un programa que se llama Escritura tu Casa. Escritura tu Casa. De entrada nomás. En los primeros 30 o 60 días de que comenzó el gobierno, comenzamos el gobierno. Y con ustedes ya, quienes hoy reciben la escritura, familias de San Luis, de Juana Coslay, de La Punta, con ustedes ya son 7.421 escrituras entregadas en toda la provincia de casos iguales que los de ustedes.
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0: cerrar esta primera hora de Aspen Express, la música de Robbie Williams, Angels. Y Robbie Williams se presenta en la Argentina mañana, 1 de octubre. Al día siguiente, 2 de octubre, y el 4 de octubre en el Movistar Arena. Está todo agotado. Robbie Williams en Argentina. 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
0: 7:01, la temperatura en Buenos Aires, 9 grados. Economía, la inversión real repuntó un 1,2% en el mes de agosto, impulsada por las importaciones de equipos. La mejora fue impulsada por las importaciones de maquinaria en un mes en el cual se verificaron compras récord por parte de los proyectos del régimen de incentivos a las grandes inversiones. Internacional, empleados públicos y estudiantes se movilizan en Francia en contra del ajuste. Unas 200.000 personas se manifestaron a horas de la presentación del presupuesto. 9 grados la temperatura en Buenos Aires, la sensación térmica 7 grados 6, humedad 91%, el cielo está algo nublado.
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En Aspen 102.3, la música de Duran Duran, Notorious, a las 7 y 9 en esta mañana. Y hablamos del dólar. En el comienzo de esta jornada, la cotización del oficial minorista, 1.492 pesos con 37 para la compra, 1.543 con 93 para la venta. En el segmento mayorista, 1.522 pesos, y por su parte, el dólar blue, 1.540 pesos para la compra y 1.560 pesos para la venta. Seguimos ahora con Peter Frampton. Baby, I love your way. En Aspen 102.3.

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0: En Aspen 102.3 te acompañamos en la mañana de este miércoles. Escuchabas a Billy Joel, All Shook Up.
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0: 7:16 a.m, la temperatura en Buenos Aires, 9 °2, humedad 89%, el cielo parcialmente nublado y el tránsito a esta hora, ¿cómo está, Iván?
2: Bueno, con algunas complicaciones por incidentes en la ciudad. Atención, mencionábamos más temprano un choque entre un colectivo de la línea 42 y un auto en Belgrano, en Avenida Libertador y Echeverría. Atención a quienes circulen por la zona. También tenemos un reporte de siniestro entre un auto y una moto en Avenida Callao, entre Viamonte y Córdoba. Y en Verón de Astrada y Avenida Varela también un siniestro similar entre auto y moto. En cuanto a accesos, las demoras habituales en Panamericana, desde Ruta 197 hasta Camino Buenaire, luego Buena Marcha hasta llegar

0: 30 minutos actualizamos todo lo que pase.
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0: Clásicos en la mañana de este miércoles en Aspen 102.3, Pet Shop Boys, Rent.
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0: Algo fresca la mañana, a las 7:31, la temperatura en Buenos Aires, 9 grados 2 décimas, humedad 89%, el cielo parcialmente nublado y el pronóstico indica muy buen tiempo para hoy miércoles, cielo algo nublado para toda la jornada con una máxima estimada en 18 grados. Bastante más arriba la temperatura en este momento en la ciudad de Corrientes, 17 grados 1 décima la actual, con cielo mayormente nublado, la humedad 89% y el pronóstico que indica cielo mayormente nublado no habla de lluvias y una máxima estimada para hoy en Corrientes de 25 grados. Un gran saludo a nuestros amigos allí en Corrientes que nos escuchan a través del 93.7.

En la mañana de este miércoles 30 de septiembre te acompañamos con clásicos en Aspen 102.3 Talking Heads and She Was a las 7:39 en esta mañana. 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Seguimos ahora con Paul McCartney, Band on the Run, en Aspen 102.3.

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1: 15 minutos para las 8 en esta mañana, 9 grados 2 décimas la temperatura en Buenos Aires, el cielo parcialmente nublado y es momento de actualizar la información del tránsito. Momento de Iván Nedoc.
2: Bueno, atención porque tenemos un reporte de incidente en la General Paz, altura Nazarre, mano al Río de la Plata, y un corte parcial de dos carriles por este choque. Esto está dejando una gran demora mano al río en las zonas de Liniers, Mataderos, así que paciencia quienes vengan por allí. Con carga intensa también en Panamericana, entre Ruta 197 y Camino Buen Aire, con algunas demoras desde Ituzaingó en la autopista del Oeste, cargada la conexión Richie de Lepiane, y también con bastante congestión en Camino Negro, sentido al puente de la Noria. Algunos incidentes complicando el tránsito en la ciudad a esta hora, un choque entre un auto y una moto en Perito Moreno y del barco Centenera. También tenemos un reporte de incidente similar en Avenida Callao entre Viamonte y Córdoba. En cuanto a servicios, por problemas técnicos está operando con demoras el tren Sarmiento. El resto de los servicios por el momento sin inconvenientes. En 30 minutos actualizamos todo lo que pase.
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5: Poggi entregó escrituras, readjudicaciones y actas de protección de la vivienda a más familias. El gobernador encabezó una nueva ceremonia de Escritura tu Casa y Protege tu Casa en el Salón Blanco, acompañado de más de 90 familias que dieron un paso más hacia la seguridad jurídica de sus hogares.
6: Cuando comenzamos la gestión, allá por diciembre del 2023, nosotros observamos que había muchas familias como ustedes que habían accedido a alguna vivienda por algún plan habitacional de la provincia de los últimos 5, 10, 15, 40 años y que por diferentes razones no podían escriturar. Se armó todo un circuito aceitado dentro del gobierno, de escribanía de gobierno, en vivienda, en registro de propiedad inmueble, en renta, en catastro, bueno, todas las áreas donde pasa la escritura para que sea ágil. Y creamos un programa que se llama Escritura tu Casa. Escritura tu Casa. De entrada nomás. En los primeros 30 o 60 días de que comenzó el gobierno, comenzamos el gobierno. Y con ustedes ya, quienes hoy reciben la escritura, familias de San Luis, de Juana Coslay, de La Punta, con ustedes ya son 7.421 escrituras entregadas en toda la provincia de casos iguales que los de ustedes.
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Todos los clásicos para acompañarte en Aspen 102.3, Queen. Friends will be friends. 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
1: 8 de la mañana en punto, la temperatura en Buenos Aires, 9 grados 2 décimas. La CGT marchará el jueves 8 de octubre en defensa de la industria nacional. Desde la central confirmaron que será a las 15:30 frente a la Secretaría de Industria, Comercio y Pyme. Además, se sumarán a la marcha universitaria del 15 de octubre. Internacional, elecciones en Brasil, Lula amplía la ventaja sobre Bolsonaro. Según encuestas, el presidente brasileño y candidato a la reelección, Luis Inácio Lula da Silva, agrandó hasta 5 puntos su ventaja sobre el opositor, Flávio Bolsonaro, a 6 días de la primera vuelta de las elecciones. 9 grados 2 décimas, la temperatura en Buenos Aires, humedad 89%, el cielo está parcialmente nublado.
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Pasa la música de Gene Love Jezebel, Desire, a las 8 de la mañana, 8 minutos, y volá a Brasil y también a Europa todo este año. 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Ahora Lady Gaga, Poker Face, en Aspen 102.3.

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1: Ocho de la mañana, 16 minutos. La temperatura en Buenos Aires, 9 grados, 2 décimas. Humedad, 89%. El cielo está parcialmente nublado. ¿Y el tránsito a esta hora cómo está, Iván?
2: Bueno, muy lento en la General Paz, mano al Río de la Plata por un incidente, altura Nazarre, mano, como dijimos, sentido hacia Lugones, con mucha demora en la zona de Liniers y Mataderos, así que paciencia porque se frena el tránsito hasta allí. Luego, la demora habitual desde Avenida San Martín hasta el enlace con Lugones, carga intensa en Panamericana entre Ruta 197 y Camino Buen Aire y desde la zona de Olivos hacia la General Paz, con demoras también desde Ituzaingó en la autopista del Oeste, Perito Moreno y del Epiar muy cargadas mano al centro, gran congestión en Camino Negro, sentido al puente La Noria, y también con demoras desde Dock Sud en la autopista Buenos Aires-La Plata, mano al centro. Cargado justamente el centro porteño, la 9 de julio, el Bajo, las principales avenidas de la ciudad. Hay un reporte de incidente en Caballito, en Rosario, entre Calasanz y Centenera, una frenada brusca, un colectivo de la línea 103 está dejando un operativo del SAME en la zona. En cuanto a servicios, siguen las demoras en el tren Sarmiento por problemas técnicos. El resto de los trenes, subtes, premetro funcionando con normalidad. En 30 minutos actualizamos todo lo que pase.
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Hora exclusiva Smiles en Aspen 102.3, la música de Cliff Richard, We Don't Talk Anymore. 8:26 en esta mañana, y sorprende a un amigo de una manera distinta. 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Seguimos con la música en instantes, el pronóstico del tiempo. Ahora The Cars, You Are The Girl.

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1: 8:30 en la mañana de este miércoles, último día del mes de septiembre, 10 grados la temperatura actual en Buenos Aires, la humedad 85%, el cielo parcialmente nublado y el pronóstico indica para hoy buen tiempo, primaveral, con cielo algo nublado durante toda la jornada, una máxima estimada en 18 grados. Mañana jueves, en el comienzo del mes de octubre, cielo mayormente nublado, no se habla de lluvias, una mínima de 11 y una máxima estimada en 17 grados.

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0: 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En esta hora exclusiva en Aspen 102.3 Morrissey, The More You Ignore Me, The Closer I Get.
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0: 10 minutos para las 9 en esta mañana, 10 grados la temperatura actual en Buenos Aires, el cielo parcialmente nublado y el tránsito a esta hora. ¿Cómo está, Iván?
2: Bueno, con bastante demora por dos incidentes en la General Paz. Uno, altura Nazarre, mano al Río de la Plata, que está dejando una gran congestión en las zonas de Liniers y Mataderos. Y se produjo otro siniestro más, altura Superí, también hacia Lugones. Un choque entre una camioneta y una moto que está dejando un operativo del SAME en el lugar. Con carga intensa en Panamericana, desde la zona de Olivos hasta el enlace con la General Paz, el ingreso a la ciudad, con carga intensa también desde Ituzaingó en la autopista del oeste, demoras en Perito Moreno y en Delepiane mano al centro, en Camino Negro sentido hacia el puente La Noria, y con algunas complicaciones también en la ciudad. Un choque en Juan B. Justo y Santa Fe entre un colectivo y una moto, hay un operativo y un corte parcial en la zona, también un reporte de incidente en Ascuénaga entre Avenida Corrientes y La Valle. Y en cuanto a los servicios, siguen las demoras en el tren Sarmiento, el resto de los trenes, y el premetro funcionando sin inconvenientes. En 30 minutos actualizamos todo lo que pase.
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4: Poggi entregó escrituras, readjudicaciones y actas de protección de la vivienda a más familias. 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
5: Cuando comenzamos la gestión, allá por diciembre del 2023, nosotros observamos que había muchas familias como ustedes que habían accedido a alguna vivienda por algún plan habitacional de la provincia de los últimos 5, 10, 15, 40 años y que por diferentes razones no podían escriturar. Se armó todo un circuito aceitado dentro del gobierno, de escribanía de gobierno, en vivienda, en registro de propiedad inmueble, en renta, en catastro, bueno, todas las áreas donde pasa la escritura para que sea ágil. Y creamos un programa que se llama Escritura tu Casa. Escritura tu Casa. De entrada nomás. En los primeros 30 o 60 días de que comenzó el gobierno, comenzamos el gobierno. Y con ustedes ya, quienes hoy reciben la escritura, familias de San Luis, de Juana Coslay, de La Punta, con ustedes ya son 7.421 escrituras entregadas en toda la provincia de casos iguales que los de ustedes.
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0: En esta hora exclusiva Smiles en Aspen 102.3, Kool & the Gang, Fresh, y sorprende a un amigo de una manera distinta. 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
0: Nueve de la mañana, un minuto, la temperatura en Buenos Aires, 10 grados. Economía, Argentina vuelve a exportar carne a Japón después de 20 años y se abre un mercado de 3.000 millones de dólares. El ministro de Economía fue el encargado de anunciar la medida, a la que calificó como histórica. Internacional, pánico en un vuelo de Dubái a Tel Aviv. Un piloto apuñaló a otro e investigan un posible atentado terrorista. El vuelo se desvió a la ciudad árabe de Tabuk tras el ataque perpetrado en la cabina. La aerolínea informó que todos los pasajeros se encuentran a salvo. 10 grados la temperatura en Buenos Aires, humedad 85%. El cielo está parcialmente nublado.
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Las 9 de la mañana con 5 minutos en la República Argentina. Qué buena canción para poder comenzar esta mañana de la radio. Hablamos de Tears for Fears aquí junto a ustedes con Eduardo Zúñiga en producción y redes, con Gustavo Ortubia en la musicalización. Mi nombre es Gabriel Alejandro Valdés y a partir de ahora y hasta el mediodía te vamos a hacer compañía. A partir de ahora y hasta el mediodía vamos a estar con duelo el día de hoy, miércoles. Y recuerden que ya han comenzado los cruces de las canciones que van obviamente quedando y buscando un lugar en lo que va a ser la gran final de este año. El año pasado fue Heaven de Bryan Adams, aún lo recuerdo. Ahora este año, hasta noviembre, vamos a estar, porque un día vamos a hacer la gran final, vamos a promocionarlo, y la gran final que va a tener un gran, gran premio también, así que a estar muy atentos con todo esto, ¿vale? Bueno, 9:06 en la República Argentina. ¿Cómo andan ustedes? ¿Bien? ¿Qué pasa? ¿Llueve o no llueve en San Luis? Te cuento, en este momento 16 grados 7 décimas es la temperatura actual que tenemos. Vamos a tener, según lo que marca, cielo parcialmente nublado nada más, con máxima de 24. Esto es en San Luis y lo que es el Gran San Luis. Ahora, en la villa de Merlo, 14 grados una décima, nublado el día de hoy, máxima de 22. Y en Quines, en el 100.9, tenemos, por supuesto, la temperatura de 18 grados 3 décimas con 24 para el día de hoy, de máxima, según indica el pronóstico del tiempo. Talking in Your Sleep se llama el single de Romantic a esta hora, en este miércoles 30, último día del mes de septiembre, y arrancamos la parte final del año.

¿qué tal? ¿Qué te pareció? Ojos de Tigre se llama la canción, la canta Survivor a esta hora, y a esta hora poniéndole mucho power para que vos tengas la posibilidad, por supuesto, de poder, ya a esta hora, no sé, ¿qué estás en el gimnasio? No, no creo, ¿no? O sí, o te fuiste al gimnasio, o sea, viste que hay mucha gente que aprovecha, bueno, muchos de nosotros trabajando, pero si podemos hacerte compañía, no hay ningún tipo de problema, y por ahí, para que puedas, qué es eso, no sé, motivarte un poquito más, no viene absolutamente nada, pero nada mal. 9:14, ya a las 9:14, y a esta hora es tiempo de informarnos, tiempo de saber cómo viene la información provincial, que vos vas a poder encontrar en nuestro Face, y por supuesto también lo vas a poder hacer en nuestro Instagram para leer cuando vos quieras, más completo y demás. Nosotros por ahora simplemente te vamos a titular. Avanza el plan de desendeudamiento familiar en San Luis. Hubo dictamen tras una reunión con sindicatos y el sector privado. Por otro lado, lavado de dinero. Secuestraron en San Luis una RAM buscada para la justicia en la causa Otesur, que involucra a Cristina Kirchner. Villa Mercedes, vaciamiento del Molino Fénix. Ratificaron que el empresario Christian Becher debe seguir cumpliendo la prisión preventiva. Lo aprobó el Senado. La legislatura convirtió en ley el presupuesto 2027. El equilibrio fiscal sin déficit ni endeudamiento, fue lo que dijeron. Villa Mercedes, cuenta regresiva para la 95 Expo Rural. Remates, más de 200 emprendedores, jineteadas y los nombradores del ALBA con Facundo Toro. Un avión con destino a Israel aterrizó de emergencia en Arabia Saudita. El copiloto apuñaló a su compañero. Más información, Villa Mercedes. 2 años después indagarán a 11 personas por el accidente aéreo donde murió el piloto Mauro Testa La Rosa. Por un fallo de la Corte, ya no hay límites a la venta de tierras a extranjero. Atención de la emergencia, más de 180 trabajadores del 911 se reunieron con el gobernador. El handball de todo el país desembarcó en la provincia de San Luis. Y por otro lado, sin Messi, la selección juega su primer amistoso en la fecha FIFA ante Bolivia. Principales títulos que tenemos el día de hoy, por supuesto, aquí en la mañana de la radio. En música, nos vamos a la pausa con un 2x1. Primero, solo llamé para decirte que te amo. Stevie Wonder.

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¿Qué tal? ¿Qué te parece? Sunshine Royal Laid Back sonando a esta hora cuando se van ya 39 minutos de las 9 de la mañana. ¡Qué rápido se está pasando la mañana del día de hoy! Y hoy, hoy, señoras y señores, sí, tenemos duelo, duelo, duelo, duelo. Y en este caso, bueno, vamos a saludar primero a Franco Chessi, aire acondicionado para tu vehículo. 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Te quiero hacer una pregunta, así, nada más, ¿no? ¿Cuándo cumplís años, Edu, vos? ¿Te faltan cuándo? ¿El 9, ahora? ¿Perdón? En febrero, vas a poder hacerlo entonces vos. Vos sí, claro, venís bárbaro. Y toda la gente que cumple de acá hasta fin de año y en enero, ¿cómo festejas tu cumpleaños de una manera diferente? ¿Sabés cómo hacerlo? Yo te tengo una alternativa que está buenísima, porque está buenísimo, imagínate, ¿no? Te juntás con tus amigos, podés de vez en cuando, qué sé yo decir, y si nos vamos a la Florida a festejar mi cumpleaños, y si nos vamos para allá, y si nos vamos a buscar diversión acuática para festejar el cumpleaños, un cumpleaños totalmente diferente, festejarlo en la Florida, Kayak Aventura. ¡Qué bueno esto, por favor! ¿Te imaginas? Mira, yo sé que mi hijo lo va a querer festejar de nuevo, ¿eh? Claro, más vale. Che, el saludo para Beatriz, para Darío ahí, gracias nuevamente por estar junto a nosotros. Bueno, ¿cómo se festeja el cumpleaños hoy en día? Andando en kayak, andando en la banana, ¿viste? Que te llevan en la lancha, te llevan ahí. Bueno, mira, ya te voy a contar bien detalladamente. Por ahora simplemente te digo que es una muy buena alternativa con la Florida Kayak Aventura. Imperdible va a estar esto. Bueno, duelo en el Rincón Azul. Mirá qué tema de verano que tenemos ahora, ¿eh? Oh, qué lindo, ¿eh? Esto me encanta a mí, ¿eh? El duelo de hoy va a estar buenísimo y va a tener muchísimos mensajes, te lo digo así, ¿eh? Bueno, festejá de manera diferente, ¿eh? En Florida Kayak Aventura. Ay, por favor, yo te voy a estar pasando teléfono, te voy a estar pasando el Instagram, te voy a estar pasando todo, todo, para que vos sepas cómo tenés que festejar tu cumple allí en la Florida, ¿eh? ¡Ay, qué bueno esto! Diversión acuática pleno. Va a estar genial. Bueno, atención. Opción número.

0: Ahora sí. Ahora sí, claro. Opción número uno, Domino Dancing, Pet Shop Boys. Llegó la primavera y si tu cumpleaños se viene ahora, festejalo diferente. ¡Qué lindo! Y vamos a saludar a Mariano Robelo, a toda su familia, a la gente de Puntana Constructora, que también a partir de mañana se van a sumar junto a nosotros. Che, muchas gracias, Venimos bien, Venimos. Qué piola esto, qué piola. Che, bueno, ahí estamos, Pet Shop Boys. Domino Dancing, opción número uno. Y la opción número dos, ¿cuál sería, gente? No, no me digas. ¡Ay, qué bueno! Hoy estamos regalando dos entradas para el cine y estamos regalando, viste que se viene la retro con Daniel Torres ahora, este sábado 3 de octubre, allí en Casa Beta, va a estar imperdible, porque es la retro de película. ¡Qué bueno! La retro de película con música de DJ Daniel Torres y vamos a estar regalando hoy 5 pares de entrada. ¿Querés tener un panorama recién cobradito? Las entradas las ponemos nosotros. Che, y le quiero mandar un saludo grande a Javi, que el día de ayer me pone feliz día, Chucho, y me manda ahí un gaturro y demás. Y digo, ¿qué pasó? Y abro todo bien y era San Gabriel el día de ayer. Yo no tenía ni idea. Mirá vos. Claro, y como este susodicho sabe que yo me llamo Gabriel, entonces dijo, bueno, le vamos a desear un feliz día ahí a Chucho. Así que bueno, muchas gracias, muchas gracias. Bueno, opción número 2, entonces, Opus, En Vivo Es Vida. Eran de Javi, la gente de Bando a pleno, ¿eh? Algún día van a estar con nosotros, Javi, ya vas a ver. Bueno, Domino Dancing, opción número 1, opción número 2, Opus, En Vivo Es Vida. Esa. ¿Querés saber cómo va a estar la retro el fin de semana? ¿Sí? ¿Querés un pequeño adelanto? ¡Ay, por favor! ¡Por favor! ¡Qué bueno es! Mira, presta atención.
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0: Bueno, va a ser genial realmente. Esta es la versión de RAF, o sea, la original, de Self Control. Ya me están empezando a preguntar por los cumpleaños. Enseguida te voy a estar dando datos, todo, ¿eh? Bueno, Beatriz, prepárate, esto va a estar buenísimo, me parece a mí, ¿eh? Genial, dale, luego de esto pausa y seguimos con más.

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0: ¿Qué tal? 10 con 13 en la República Argentina. Siguen back mol locos lo que pasa aquí en la mañana de la radio. Bueno, para contarte, muchísima gente, pero muchísima gente participando lo que va a ser el duelo del día de hoy. Vamos a ir con eso y después con una canción que me pidieron que hace mucho tiempo no suena en la radio, ¿eh? Hace mucho tiempo. Y dijimos, dale, es un buen momento. Se lo vamos a dedicar al Chango, porque nos pidieron Air Supply. Así que vamos a estar con cancioncitas que son realmente tranquilitas, como para poder ir a lo que va a ser después la pausa de las 10 y cuarto y eso. Pero antes, déjame leerte, déjame contarte que hay un montón de gente que está participando por el duelo el día de hoy. Y viene áspero. Mira, vamos a arrancar con Barbie por acá, que dice: hola, ¿qué tal? Buen día. La canción, voto por la opción número uno. Quiero ir al cine, marca. Dale, está hermoso para ir al cine. Está, fíjate por favor, productor, haceme caso ya. Puede ser en Cinema Center si está la película Corazón de Bestia, creo que se llama, que es la de Brad Pitt, que ayer me salió en todos lados en las redes sociales. Yo creo que está. Y si no, va a estar mañana. Pero creo que tiene que estar, me parece. Si sos amante de los animales, de los caninos, de los perros, tenés que ir a ver esta película. Me dicen que vas a llorar toda la película. Así que ya sabes, Brad Pitt, que bueno, hay un perro que se llama Uber, así, Uber se llama, y que le quita todo el protagonismo. No está todavía, ¿no? Bueno, seguramente mañana o en las próximas semanas va a estar, pero como las entradas por ahí te sirven, bueno, para que lo tengas en cuenta, dale. Bueno, opción número uno, me marcaba Barbie por acá. La tengo a Mariela, que han enviado varios mensajes. Los chicos están trabajando. Mira, Mayra, 330. Hola, buen día. Participar por las entradas. Opción número uno. Vanina, la opción número dos. Mariela, la opción número uno. Y lo tengo a Nicolás con la opción número dos para el día de hoy. Vayan tomando puntos, atención, porque está complicado. Domino Dancing, por un lado, de los Pet Shop Boys. Y por el otro lado, tenemos Opus con En Vivo Es Viva. Dos estilos totalmente diferentes, pero dos muy buenas canciones. Hola, ¿qué tal? Buen día, ¿cómo estás? Me quedo con los Pet Shop Boys y si se puede, me gustaría escuchar el tema de Def Leppard, Love Bite. Por favor, desde ya, muchas gracias, Ariel 368. Gracias, Ari. Saludos. Hola, Chucho, buen día. Yo me quedo con la opción número 2, Life is Life, se llama la canción. Quiero participar por las entradas al cine. Buen miércoles para todos, Noelia 867. Y por acá, buenas, les mando un saludo a los chicos de la radio en su programa. Me quedo con Opus como la mejor canción. Y vamos a leer hasta Zuni. Luego de esto ya leo mucho más que tengo. Hola, Chucho, buen día. Lindo miércoles para todos. Está difícil como siempre, pero voy por otra de mis bandas favoritas, que son los Pet Shop Boys. Muchos cariños, saludos y gracias por estar del otro lado. No, por favor, nosotros vamos a agradecer en este caso a Ferrecasa, que está junto a nosotros, ¿sí? 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
0: Te lo prometí. para el chango, nuestro amigo, que le va a encantar esto, ¿eh? Muy psicólogo anda el chango últimamente. ¿Te diste cuenta? Luego de esto, Angie, de los Rolling Stones, que se lo vamos a dedicar a Roberto, que siempre me lo suele pedir, ¿eh? Primero, sí, Art Supply, en Conexión Aspen.

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1: Poggi entregó escrituras, readjudicaciones y actas de protección de la vivienda a más familias. 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

0: Bueno, mira, nuestra audiencia pleno, qué bueno que es tener a Daniel Torres como audiencia, porque claro, viste, te está escuchando alguien que un poquito entiende del tema, entonces como que a nosotros nos encanta ese desafío, sinceramente. Me manda un mensaje Dani y me dice: Chucho, la semana pasada estrenaron la película esa que decís de Brad Pitt, Daniel, gran amante de los perros, tiene como 7, más o menos, mira, te estoy contando intimidades de un amigo, de un amigo, es así. The Summer is Magic, ¿sonará esto? Claro, por supuesto, en la retro, en la única, en la original, que va a ser en Casa Beta. Bueno, vos cuando escuches la retro, es porque está Daniel Torres. La retro, es así, es un nombre, es una marca, es una fiesta que tiene su gente, que está esperando que salga en redes sociales, que salga en la radio y que se difunda para poder ir a bailar. ¿Por qué? Porque se mezcla como en los 80, se escucha música como en los 80, se comparte como en los 80, como en los 90, como en el 2000 también, porque obviamente uno va evolucionando. Tengamos en cuenta que una canción del 2000 hoy en día es un retro, está claro, pero si está mezclado por Daniel Torres, no es lo mismo, no es lo mismo. ¿Estamos regalando entradas nosotros? Claro, regalamos las entradas, porque se viene la retro noche de películas, y allí no pueden faltar grandes canciones. Nosotros, bueno, obviamente el bien, mira, ayer ya me empezaron a decir qué canción no puede faltar, pero bueno, ahí vamos a hacerlo el viernes, eso, en una playlist, en decir qué canción no puede faltar en la retro que se viene en Casa Beta.
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0: Pero es así el tema, es así. Bueno, nos quedamos con un poquito de esto, ¿te parece? Esto es ZZ Top. La canción se llama La Granja. 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

Aprovecho y te leo, ¿te parece? A esta hora, hola, ¿qué tal? Che, Daniel es un capo, dice realmente, ¿eh? Manda este mensaje Antonio. Y también la conexión Aspen Chucho, la banda es la opción número 2, Opus, con esa me quedo. No entendí muy bien, es un capo, todo lo que hemos laburado para el cable. Ah, sí, claro, claro, él produjo mucho en el cable acá en San Luis, Dani, ¿eh? Claro, más vale. Antonio, un abrazo grande, Antonio, para vos. Por acá, hola Chucho, buen día, opción número 1, dice Javi. Me encantó el meme, Javi. Está buenísimo. O sticker, no sé cómo se llama. Chucho, buen día. Yo me quedo con la opción número 2. Soy Matías. Voy por el cine. ¿Te puedo pedir el tema Don't Break My Heart? No, es otro el tema que me estás pidiendo. Es otro el tema. No me estás pidiendo Tony Braxton. Yo leí mal. Es Don't Break My Heart. Oh, de vaya con Dios, qué temazo. Bueno, Matías, ahí sí, ya te entendí. Ahí lo vamos a buscar, dale. Hola. Buenos días, Chucho. Voto por el tema número 2. Deseo que tengas un excelente día. Soy Roque. Roque, abrazo grande. Hola, Gaby. Muy buen miércoles. Último día del mes de septiembre. Hoy te pido un recuerdo de 1994. ¡Esa! Un saludo muy grande para todos los chicos que están en la nave cultural trabajando. Bueno, muchas gracias. ¿En cuántas dependencias nos escuchan? Y quiero agradecer esto realmente. La otra vez nos decían que, bueno, ahí por ejemplo, en el Carrillo nos escuchan, en Casa de Gobierno también. El saludo grande para los chicos que están en las pirámides, ¿eh? Nada, que están así en Casa de Gobierno. Abrazo grande para los chicos de la nave cultural. El saludo grande también para todos los que están allí en el tema de las cámaras. A todos los chicos del Ministerio de Seguridad, que sabemos, la otra vez me decía un amigo, Pablo, me decía, Chucho, al auto que te subís, ahí, cuando subís, pum, prende Aspen. Así que para todos ustedes, muy agradecidos, realmente muy agradecido. Bueno, a ver, lo tengo a Roberto por acá, que dice, sí, top, acaba de perder a su baterista, sí, hace un poquito tiempo, lo habíamos contado, y vienen a tocar a Brasil, dice ahora. Robert, un abrazo muy grande, gracias por dar supply, me pone por este lado, todo bien. Hola, buen día, Chucho, hoy podrías poner el tema que te pedí ayer, y no llegaste a poner, muchas gracias, déjame ver qué me pediste el día de ayer. Por favor, my number... Dale, ahí lo busco, perfecto, dale, ok. Che, muchas gracias a todos los que se están comunicando. Gracias a todos los que del otro lado, de alguna u otra manera, siempre mandan mensajes. Chucho, ¿ves? Eso es lo que tiene, que por ahí nosotros te tiramos como un pequeño incentivo y se me copan los chicos, se me copan ahí. ¿Podremos? ¿Producción? ¿Sí? ¿Se puede? Dale. Dale, está bien, dale. Y escucharon CC Top y dijeron, ¿por qué no, no? Qué cosa estos chicos, qué malcriados que son. Stephen Water.

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Y en este miércoles 30 a esta hora, 11:05, escuchás esto y te pinta fiesta, ¿no? Está claro. Bueno, te quiero contar sobre cómo nos estamos empezando a manejar de ahora, porque tenemos gente nueva que nos acompaña, gente amiga, no gente nueva. Porque los chicos, bueno, tanto a Beatriz ahí como a Darío, le mandamos un abrazo pero gigante. 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Hola Chucho, ¿qué tal? Buen día, voto por la opción número 2. No puede ser que esa canción, como decís vos, desaparezca. Y no, no debería desaparecer, pero bueno, ustedes saben cómo es esto, ¿no? Ustedes saben cómo viene la historia. Por acá, David Bowie con Let's Dance. Luego de esto, venimos con otra canción más del señor David Bowie. Porque te voy a contar una curiosidad que hoy en día está siendo un poquito viral a través de las redes con la canción Hero. ¿Qué pasó con eso cuando vino a la Argentina? Ya te cuento.

Tremenda sorpresa se llevó David Bowie cuando vino a la Argentina y cantó esta canción. Y se dio cuenta de repente que toda la audiencia, toda la gente que estaba presente, empezó a cantarla en castellano. Y miró y dijo, ¿qué está pasando? Por favor, no lo puedo creer. Claro, ¿qué pasa? En los años 80 había una banda de rock nacional que se llamaba Fricción, acá en la República Argentina. ¿Saben quién formaba parte de esa banda en la guitarra? Gustavo Cerati, de Soda Stereo. Y él estaba en esa, y ellos habían hecho una versión de esta canción. Entonces, claro, acá en la Argentina, cuando no había internet, cuando era todo muy difícil de conseguir, el argentino decía, che, pero yo conozco esa canción. La canta Fricción. Y cuando la cantó David Bowie, que más allá que todos sabían que era la original, empezaron a cantarla en castellano. Y el Duque Blanco dijo, wow, y le llamó mucho la atención hasta que se enteró lo que había pasado. Fricción, una banda que sonaba muy a Soda Stereo. Ya las guitarras de Gustavo Cerati en ese momento eran como con mucho eco. Ese eco que usaba Cerati o ese dealer, no sé cómo llamarlo, que lo usó mucho en Nada Personal, por ejemplo, en uno de sus discos, en los cuales Soda Stereo iba mutando y escuchaba. Y tenía esa influencia. No sé si llamarlo copio o qué, pero sí las influencias de Bowie, influencias de Police, influencias de, qué sé yo, YouTube en algún momento. Y así, de esa manera. Señoras y señores, y de Spinetta siempre, porque dijo que lo amaba, ¿no? 11:19 en la República Argentina. Nosotros por acá nos vamos al año 1977. Esto es En Vivo. Esto es Jeffreline junto con la Electric Light Orchestra. Try to London, último tren a Londres.

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11:31 en la República Argentina. She's Heavy to My Brother se llama la canción que canta Beat Medley. Esto apareció en la película Rambo 3, si no mal recuerdo. Sí, Rambo 3 en el final. Y esta canción está inspirada en una foto de un niño que venía cargando a su hermano, precisamente en su espalda. Y bueno, la leyenda cuenta que un soldado le había preguntado precisamente a él si no era pesado la carga que tenía porque venía con su hermano, y él le había dicho: no, no es pesado, es mi hermano, como diciendo: lo voy a llevar a donde sea, donde tenga que llevarlo, realmente, porque es así el tema. Bueno, y por supuesto también algunas de las canciones que ustedes nos piden y que nosotros queremos cumplir con ustedes. Y ya vamos a estar con audios también, pero por ahora, él es Billy Idol. Esta canción se llama Ojos sin rostros. Es el nombre que tiene este gran single, gran canción para disfrutar en Conexión Aspen.

11 con 36 en la República Argentina. Aquí estamos nosotros. 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Estoy viendo por acá si tengo tiempo de pasar el resto de las canciones que me piden, por favor. Esto es Billy Gibbons, Patrick Drobny, sonando para todos ustedes. Buena música, ¿eh? Tranquilito hasta ahora, ahora levantamos. ¿Con qué vamos a levantar? Con Bon Jovi, que lo pidieron para ir a la pausa.

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1: Poggi entregó escrituras, readjudicaciones y actas de protección de la vivienda a más familias. El gobernador encabezó una nueva ceremonia de Escritura tu Casa y Protege tu Casa en el Salón Blanco, acompañado de más de 90 familias que dieron un paso más hacia la seguridad jurídica de sus hogares.
2: Cuando comenzamos la gestión, allá por diciembre del 2023, nosotros observamos que había muchas familias como ustedes que habían accedido a alguna vivienda por algún plan habitacional de la provincia de los últimos 5, 10, 15, 40 años y que por diferentes razones no podían escriturar. Se armó todo un circuito aceitado dentro del gobierno, de escribanía de gobierno, en vivienda, en registro de propiedad inmueble, en renta, en catastro, bueno, todas las áreas donde pasa la escritura para que sea ágil. Y creamos un programa que se llama Escritura tu Casa. Escritura tu Casa. De entrada nomás. En los primeros 30 o 60 días de que comenzó el gobierno, comenzamos el gobierno. Y con ustedes ya, quienes hoy reciben la escritura, familias de San Luis, de Juana Coslay, de La Punta, con ustedes ya son 7.421 escrituras entregadas en toda la provincia de casos iguales que los de ustedes.
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1: Poggi encabezó una reunión con más de 180 operadores del sistema de emergencia. El gobernador Claudio Poggi encabezó una reunión de trabajo con más de 180 agentes del Instituto de Gestión de Emergencia. Además, recibieron certificados que acreditan la formación que dictó personal de la Universidad de La Punta.
2: Hacer una jornada de trabajo. Es como hacer una pausa en la trinchera diaria que cada uno de ustedes tiene, porque es una trinchera, ¿no es cierto? Donde le ponen toda la humanidad, criterio, el sentido común, el conocimiento para dar una solución a una emergencia o prevenir una emergencia. Y yo lo que quería era promover con ustedes una reunión de trabajo. Por supuesto, hay un lindo motivo que es la entrega de unos certificados que la Universidad de La Punta, en conjunto con la agencia, brindó capacitaciones y ustedes accedieron a ella voluntariamente, fuera del horario de trabajo, y eso tiene un gran valor. Vamos a entregar los certificados y vamos a hacer los reconocimientos del caso.
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Las 11:50 en la República Argentina. Acá estamos con Bon Jovi, Eat My Life. ¿Resultados, producción? ¿Resultado? ¡Uy, oh, no me digas! ¿En serio? Mirá vos. Yo pensé que iba a ganar la otra canción. Así te lo digo. Bueno, ganadores avisados, ¿no? Todos, todos avisados. ¡Qué lindo! Por favor. Señoras y señores, el día de hoy, simplemente contarte que nos despedimos con la canción ganadora, todo avisado. Eduardo Zúñiga en producción y redes, Gustavo Ortubi en la musicalización. Mi nombre es Gabriel Alejandro Valdés. Se te viene el Diego a la cabeza en el acto, ¿no? Esta es la canción ganadora del duelo del día de hoy. Ha sido un placer. Mañana, nuevo mes, nuevas vibras. Chau.

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1: Horas 12 en la Argentina, la temperatura en Buenos Aires 16 grados 2 décimos, humedad 63%. El gobierno anunció que Argentina volverá a exportar carne a Japón después de 20 años. El acuerdo contempla la venta de cortes producidos en la zona libre de aftosa con vacunación. El primer ministro israelí Benjamin Netanyahu dijo que cree que el copiloto que acuchilló al piloto del vuelo de Fly Dubai trató de estrellarlo. Ambos resultaron heridos y fueron trasladados a un hospital luego de que el avión aterrizara de emergencia en Tabuk, Arabia Saudita. El cielo está ligeramente nublado en Buenos Aires, temperatura 16 grados 2 décimos y la humedad 63%.
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1: Abrimos una nueva hora en Conexión Aspen, en la que pasarán Elton John, Michael Jackson, The Cure, entre muchos otros. Comenzamos con Curiosity Killed the Cat, Misfit, en Aspen 102.3.

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en 102.3 era Hugh Lewis and the News, Doing It All for My Baby. 12 del mediodía, 31 minutos, la temperatura en Buenos Aires, 17 grados, 6 décimos. El cielo está ligeramente nublado, la humedad 57%, para hoy la máxima 18 grados y se presentará con cielo algo nublado. Mañana mínima 11, máxima 17 y cielo mayormente nublado.

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Aspen 102.3 sonaba The Wonders, That Thing You Do. Y hasta aquí llegamos en Conexión Aspen. Te estuvimos acompañando en la operación técnica Enrique Iglesias y ahora Marcelo Seminara. En la locución, Quique Polimeni. 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Y los clásicos continúan en Aspen, presentados por Matías Berlín. Nos reencontramos mañana a las 10 en otra Conexión Aspen. Los dejo con Terence Trent D'Arby, Wishing Well. Chao, hasta mañana.

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Desde que emergieron de la escena de la música irlandesa con el disco Boy en 1980, los U2 fueron encontrando con el correr de los años a su líder en Bono. No solo por su gran voz, sino también por su compromiso con diversas causas políticas presentes en las letras de la banda. El fenómeno U2 tuvo su pico de popularidad en 1987 con su quinto álbum de estudio, The Joshua Tree. No solamente llegó al primer puesto de los charts británicos, sino que también, océano mediante, estaba al tope de los charts de Billboard, mientras que la revista Time los mostraba en su portada. Escuchemos el primer corte del álbum The Joshua Tree. U2, With or Without You.

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Upside Down, un clásico de 1980 en Aspen 102.3, cuando son las 13:10. Ya pasaron 10 minutos de la hora 13. Está Marcelo Seminara en la operación técnica. Yo soy Matías Berlín. Por delante, la mejor música de todos los tiempos. Van a llegar Coldplay, The Beatles, Bon Jovi, lo nuevo de James Blunt y mucho más. 17 grados la temperatura. Cielo casi despejado sobre Buenos Aires. Y todas las canciones que siempre querés volver a escuchar en la radio de los clásicos. Simply Red, The Right Thing.

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0: Band of Confusion en Aspen 102.3 a las 13:31. Tenemos una temperatura de 19 grados con cielo ligeramente nublado. Hemos superado ya la máxima para hoy, para mañana jueves. Cielo mayormente nublado, mínima de 11, máxima de 17.
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James Blunt. 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

0: final para esta hora en Aspen 102.3 con Maroon 5 Heroin.
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0: Es la hora 14, un minuto, la temperatura en la ciudad 19 grados. El consumo en supermercados en la ciudad de Buenos Aires disminuyó 1,2% interanual en el segundo trimestre. El indicador confirmó la tendencia descendente que ya había mostrado en los primeros tres meses del año. En los autoservicios mayoristas, la retracción fue mucho más pronunciada. Las compras de consumidores finales se redujeron 17,6% frente al mismo periodo de 2025 y se acumulan así 10 trimestres consecutivos de caídas. La empresa británica Rockhopper ratificó que producirá petróleo en Malvinas en 2028. Pese a las sanciones impulsadas por Argentina, la petrolera afirmó que tiene un firme respaldo del gobierno del Reino Unido y aseguró que las advertencias del gobierno de Javier Milei no alterarán el cronograma de extracción del proyecto Sea Lion. Es la hora 14, 2 minutos, la temperatura en la ciudad 19 grados, se espera buen tiempo para el resto de la jornada.
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3: Poggi encabezó una reunión con más de 180 operadores del sistema de emergencia. El gobernador Claudio Poggi encabezó una reunión de trabajo con más de 180 agentes del Instituto de Gestión de Emergencia. Además, recibieron certificados que acreditan la formación que dictó personal de la Universidad de La Punta.
4: Hacer una jornada de trabajo. Es como hacer una pausa en la trinchera diaria que cada uno de ustedes tiene, porque es una trinchera, ¿no es cierto? Donde le ponen toda la humanidad, criterio, el sentido común, el conocimiento para dar una solución a una emergencia o prevenir una emergencia. Y yo lo que quería era promover con ustedes una reunión de trabajo. Por supuesto, hay un lindo motivo que es la entrega de unos certificados que la Universidad de La Punta, en conjunto con la agencia, brindó capacitaciones y ustedes accedieron a ella voluntariamente, fuera del horario de trabajo, y eso tiene un gran valor. Vamos a entregar los certificados y vamos a hacer los reconocimientos del caso.
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En Aspen 102.3, ABBA, Take a Chance on Me. Son las 2:30 de la tarde, tenemos sol sobre Buenos Aires con una temperatura de 19 grados 5 y una humedad del 50%. Se espera buen tiempo para el resto de esta jornada y también para los próximos días. Se mantiene el pronóstico del Servicio Meteorológico de tormentas aisladas para la madrugada del sábado. Mañana jueves, mínima de 11, máxima de 17 y cielo mayormente nublado.

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1: Final para esta hora en Aspen 102.3 con George Michael, Too Funky.
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1: Es la hora 15, la temperatura en la ciudad 19 grados 5 décimas. El FMI concluyó su misión técnica en Argentina por la tercera revisión del programa. Las conversaciones entre el personal técnico y el gobierno continuarán, según indicó el organismo en un breve comunicado. El organismo señaló que proporcionará más información a su debido tiempo, sin precisar si hubo avances o acuerdos durante las reuniones. El gobierno prorrogó por 20 años la licencia de Metrogas. El acuerdo extiende la concesión hasta 2047, exige inversiones por 186 millones de dólares y aún debe ser ratificado por decreto y aprobado por los accionistas. Es la hora 15, la temperatura en la ciudad 19 grados 5 décimas. Se espera buen tiempo para el resto de la jornada y también para los próximos días.
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1: Una versión que en realidad es también realizada por el mismo artista. Moby junto a Gregory Porter lanzan esta versión de un gran clásico que siempre escuchás en Aspen 102.3. Gregory Porter haciendo Natural Blues.

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3:30 de la tarde en Aspen 102.3. You can't get what you want till you know what you want, dice Joe Jackson. Se mantiene la temperatura de la hora anterior, 19.5. Tenemos cielo ligeramente nublado sobre Buenos Aires, la humedad 51%. Se espera buen tiempo para el resto de esta jornada y también para jueves y viernes. El sábado por la mañana tendríamos algunas tormentas en el comienzo del fin de semana. Mañana mínima de 11, máxima de 17.

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1: Es la hora 16, la temperatura en la ciudad 19 grados. Ley de tierras. Tras el fallo de la Corte, la oposición busca sesionar y derogar el DNU que liberó la venta a extranjeros. El decreto desregulador ya fue rechazado en marzo de 2024 por el Senado, pero en ese momento diputados no logró un consenso para ratificar la derogación. Ahora Unión por la Patria, el FIT, un sector de Provincias Unidas y la Coalición Cívica analizan llevar el tema a recinto el 7 o el 14 de octubre. La inversión cayó más del 5% en agosto. El dato surge de un relevamiento privado que estimó una inversión de 7.515 millones de dólares durante el mes pasado. La medición considera el volumen físico y excluye el efecto de la inflación. El indicador muestra su décimo retroceso consecutivo. En los primeros 8 meses del año, la contracción acumulada llegó al 7,9%. Es la hora 16, la temperatura en la ciudad 19 grados 5 décimas. Se espera buen tiempo para el resto de la jornada y para los próximos días.
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2: Poggi encabezó una reunión con más de 180 operadores del sistema de emergencia. El gobernador Claudio Poggi encabezó una reunión de trabajo con más de 180 agentes del Instituto de Gestión de Emergencia. Además, recibieron certificados que acreditan la formación que dictó personal de la Universidad de La Punta.
3: Hacer una jornada de trabajo. Es como hacer una pausa en la trinchera diaria que cada uno de ustedes tiene, porque es una trinchera, ¿no es cierto? Donde le ponen toda la humanidad, criterio, el sentido común, el conocimiento para dar una solución a una emergencia o prevenir una emergencia. Y yo lo que quería era promover con ustedes una reunión de trabajo. Por supuesto, hay un lindo motivo que es la entrega de unos certificados que la Universidad de La Punta, en conjunto con la agencia, brindó capacitaciones y ustedes accedieron a ella voluntariamente, fuera del horario de trabajo, y eso tiene un gran valor. Vamos a entregar los certificados y vamos a hacer los reconocimientos del caso.
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4:30 de la tarde en la República Argentina. Mientras tanto, en la ciudad de Buenos Aires tenemos bastante sol y una temperatura de 19 grados con una humedad del 53%. Se espera buen tiempo para los próximos días. Mañana jueves, cielo cubierto, mínima de 11, máxima de 17. El viernes la máxima sería de 18, el sábado de 19, con tormentas durante la madrugada.

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1: Es la hora 17, la temperatura en la ciudad 19 grados. La justicia extendió por 5 días la intimación al gobierno para que cumpla con la ley de financiamiento universitario. El Poder Ejecutivo Nacional ratificó ante la justicia que cumplió con la medida cautelar y presentó documentación para acreditar dicho acatamiento, pero el tribunal concluyó que solo se acreditaron medidas parciales sin poder demostrar haber aplicado lo exigido para docentes, no docentes y estudiantes de instituciones públicas. La UBA distinguirá a Lionel Messi con un doctorado honoris causa. El Consejo Superior aprobó por unanimidad el máximo reconocimiento de la Universidad de Buenos Aires. La entrega está prevista para el 6 de octubre, antes de la despedida de la selección en el Monumental. Es la hora 17, un minuto, la temperatura en la ciudad 19 grados. Se espera buen tiempo para hoy, para mañana y también para pasado.
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1: Y viajamos un poco con la imaginación. Estamos en el 1985 y tenemos en la mano el disco Around the World in a Day de Prince and the Revolution. Lo vamos a poner en la bandeja de Aspen 102.3 del lado A con la púa en la banda 4 para escuchar a Prince con Raspberry Beret.

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1: 5:30 de la tarde, con leve descenso de temperatura, 17.6 en estos momentos, y cielo ligeramente nublado. Se espera buen tiempo para hoy, para mañana, para pasado. El sábado por la mañana tendríamos algunas tormentas, dice el Servicio Meteorológico Nacional, y luego otra vez buen tiempo. Mañana jueves mínima de 11, máxima de 17, con muchas nubes en el cielo. El viernes mínima de 9, máxima de 18.

0: Lo nuevo en Aspen 102.3, The Miley, Let's Get Married.
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0: Nos vamos a California, a 1983, para escuchar este registro en vivo de The Police, The Walking on the Moon.

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1: 15 minutos pasaron de las 6 de la tarde. Ya estamos conectados con Iván Nedoc, que tiene toda la información si estás circulando por la ciudad de Buenos Aires. Bueno, es lo que te interesa saber. Hola, Iván.
2: Hola, Mati. Buenas tardes para vos y para todos. Atención, porque en Avenida de Mayo, entre Bolívar y Perú, hubo un choque entre un colectivo y un auto. Hay un operativo, un corte parcial en la zona, con bastante congestión en pleno centro. La 9 de julio, lenta desde Avenida Santa Fe hacia el sur y hacia el norte también desde Independencia. Manifestantes en Constituciones, San José y Humberto Primo, corte total de ambas arterias, un choque en Parque Patricio, Zabaleta y Amancio Alcorta, con corte total en la zona, otro en Caballito, en Honorio Pueyrredón y Franklin, con una reducción de un carril. Para salir de la ciudad, tránsito muy intenso en la conexión Cantilo General Paz, que está muy lenta, mano al Riachuelo, Panamericana con demoras hasta Avenida Márquez, con gran congestión también la conexión Perito Moreno, Autopista del Oeste, de Lepiane hacia Provincia y la 25 de Mayo a la altura de Parque Chacabuco. Cargados los puentes La Noria y Pueyrredón hacia el sur. Y en cuanto a servicios, trenes, subtes y premetro, están funcionando sin grandes problemas a esta hora. En 30 minutos actualizamos todo lo que pase.
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3: 6:30 de la tarde en toda la República Argentina. Mientras tanto, en la ciudad de Buenos Aires, 16:04 es la temperatura con cielo algo nublado. Se espera buen tiempo para el resto de la jornada, también para el... No, ya ha cambiado el pronóstico. Mañana por la mañana tendríamos lluvias, dice el Servicio Meteorológico Nacional, que íbamos a tener buen tiempo durante un par de días. Bueno, no. Mañana llovería durante la mañana, después buen tiempo sí durante la tarde, el viernes algo de sol y el sábado por la mañana, nuevamente tormentas.

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1: 13 minutos para las 7 de la tarde. Estamos nuevamente conectados con Iván Ledoc para actualizarnos sobre lo que está pasando en este regreso en la ciudad de Buenos Aires. Hola, Iván.
2: Hola, Mati. Seguimos con tránsito intenso para salir de la capital federal. La conexión Cantilo-General Paz continúa muy lenta. General Paz que sigue también con demoras mano al Riachuelo hasta la zona de Liniers, Panamericana, con gran congestión también hasta Camino Buen Aire hacia el norte en todo su recorrido. Además, hay un reporte de incidente a la altura de Martínez, altura Hipólito Yrigoyen, que está frenando un poco más la circulación en la zona. Demoras en la conexión Perito Moreno, autopista del oeste, que está lenta hasta la zona de Aedo, también de Lepiana hacia provincia, y los cruces de los puentes La Noria y Puente Pueyrredón hacia el sur. Cargada la 9 de julio hacia el sur, hubo un choque además en la avenida de Mayo entre Bolívar y Perú, esto está dejando una restricción allí en el microcentro. En cuanto a los servicios, trenes, subtes y premetro están funcionando sin grandes inconvenientes, salvo el tren Roca en sus ramales Corn, Ezeiza y Bosques vía Tampa por un incidente en Lomas de Zamora. En 30 minutos actualizamos todo lo que pase.
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1: Es la hora 19, la temperatura en la ciudad 16 grados. Demoraron a Máximo Kirchner en San Luis. El diputado kirchnerista viajaba en un vehículo que había sido incluido en la causa OTE Sur. La policía provincial lo detuvo en un control y detectó un antiguo pedido de retención del vehículo vinculado con esa causa. Tras 2 horas se verificó que se trataba de una orden judicial que había quedado sin efecto y continuaba registrada en el sistema utilizado por los efectivos puntanos. Malvinas, Reino Unido, rechazó el arbitraje que pide Argentina para frenar Sea Lion. La ministra para los territorios de ultramar, Uma Kumaran, defendió el derecho de los isleños a explotar los recursos naturales. Londres sostuvo que la actividad hidrocarburífera cumple con el derecho internacional al tiempo que puso en duda la confiabilidad de la Argentina como socio del Reino Unido. La Argentina considera que la explotación unilateral de hidrocarburos en la cuenca Malvinas Norte afecta sus derechos soberanos. Es la hora 19, un minuto, la temperatura en la ciudad 16 grados. Se espera buen tiempo para el resto de la jornada.
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1: 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Gabriel López Fernández en la operación técnica, Pablo Rojas, preparado para presentarte la mejor música de todos los tiempos. Yo soy Matías Berlín, volvemos a encontrarnos mañana para compartir los mejores clásicos de viernes y asomarnos un poquito al fin de semana. En esta hora que comienza, quédate para escuchar a King, a Robert Palmer, lo nuevo de U2, Rod Stewart y mucho más. Ahora Madonna, True Blue, en Aspen 102.3.

clásicos en Aspen 102.3 a las 7 de la tarde, 12 minutos en toda la Argentina. ¿Cómo estás? Bienvenido a este tramo del regreso a casa en este miércoles 30 de septiembre. Vamos a compartir juntos, como cada tarde, la mejor música del mundo. Gabriel López Fernández está en los controles. Yo soy Pablo Rojas. Pasaba Kim haciendo Bend and Break cuando hay 16 grados, 4 décimas de temperatura en la ciudad. El cielo algo nublado. Más clásicos ahora con Olivia Newton-John. Physical en Aspen 102.3.

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0: 7:16 PM. ¿Qué pasa con el tránsito a esta hora, Iván Ledoc?
2: Pablo, tenemos tránsito todavía intenso en la conexión Cantilo General Paz, con un reporte de incidente a altura Núñez, mano al norte en Cantilo. Está dejando esto una gran congestión para enlazar con la General Paz, que está lenta hasta el acceso norte, Panamericana lenta hasta la zona de Martínez, y luego con bastante congestión hasta la zona de Liniers. Tránsito intenso en la autopista del oeste hasta la zona de Aedo, con carga importante en Delepiane hacia provincia, y con carga también intensa en la 9 de julio, mano al sur desde Avenida de Mayo hasta Independencia, y en el Bajo Porteño también con tránsito bastante intenso. En cuanto a servicios, el tren Roca, Ramales Corn, Ezeiza y Bosques Vía Támpara están operando con demoras por un incidente en Lomas de Zamora. El resto de los trenes, subtes y el premetro, funcionando sin inconvenientes en estos momentos. En 30 minutos actualizamos todo lo que pase.
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1: 7:30 de la tarde en todo el país, 15 grados 9 décimas la temperatura en la ciudad, el cielo está mayormente nublado. El pronóstico anticipa para esta noche de miércoles, cielo nublado, mañana jueves por la madrugada, probabilidad de lluvias también hacia la mañana, se espera un jueves con cielo nublado, mínima de 10 grados, máxima de 17. El viernes buenas condiciones, aunque fresco, se espera algo nublado el final de la semana, mínima de 8 grados, máxima de 18.
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0: Ghost.
1: Campo de Cristo de Silencio.
2: Lo nuevo también lo escuchás en Aspen 102.3, en este caso con Yutsu, y el adelanto de su nuevo disco que va a salir a la venta en noviembre en todo el mundo. El álbum se va a llamar Carnaval de Luz. Escuchábamos lo nuevo de la banda irlandesa. Esto era Silencio.
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0: 7:47 PM. ¿Qué pasa a esta hora en la calle, Iván Nedoc?
2: Bueno, ya con buena marcha en cuanto a salidas de la capital federal. Panamericana, acceso oeste, Richeri y la autopista Buenos Aires-La Plata con buena marcha. Lo mismo para los cruces de los puentes La Noria, Alsina y Puente Porredón hacia el sur. Con algo de congestión en la General Paz, a la altura de Liniers, mano al Riachuelo, también el enlace de Cantilo con General Paz. Y en la 25 de mayo, altura Parque Chacabuco, hay algo de congestión también hacia el oeste. Tránsito que se ha ido liberando en el centro, el Bajo Porteño y las principales avenidas, pero siguen las demoras en cuanto a los servicios en el tren Roca, Ramales Corre, Ezeiza y Bosques de Temperley por un incidente en Lomas de Zamora. El resto de los servicios, por el momento, sin problemas. En 30 minutos actualizamos la información.
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1: 8:02. Milei pidió por su reelección y minimizó una candidatura de Kicillof. El presidente volvió a hablar de los comicios del año que viene y dijo que su rival es él mismo. Sobre el futuro de la Argentina, si es reelecto, aseguró que la velocidad de las reformas será única e irrepetible en el mundo. Los gremios docentes bonaerenses convocaron a un paro sorpresivo por la violencia en las aulas. La medida de fuerza se llevará a cabo este jueves, 1 de octubre, y se tomó en medio de un reclamo salarial al gobierno de la provincia de Buenos Aires. 8:02. La temperatura en Buenos Aires es de 15 grados 9 décimas y el cielo está parcialmente nublado.
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3: En el año 1976, los caminos de Michael Jackson y Paul McCartney se cruzaron por primera vez cuando los presentaron en una fiesta. Y a partir de entonces, tuvieron varias colaboraciones en conjunto. La primera fue Girlfriend, una balada que el ex Beatle compuso para el disco Off the Wall de Michael Jackson. Ya para su disco siguiente, Thriller, de 1982, hicieron este dueto en la canción The Girl Is Mine. Gentileza que Michael devolvió al año siguiente, grabando para el álbum de Paul McCartney, Pipes of Peace, los temas 666 y The Man. Desde Thriller, escuchamos a Michael Jackson con Paul McCartney, cantando a dúo el clásico

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1: 8:15 de la noche. ¿Qué pasa con el tránsito ya a esta hora, Iván Nedoc?
2: Bueno, en estos momentos, ¿cómo era marcha en cuanto salías de la capital federal? Solo algo de congestión en la conexión Cantilo, General Paz, hasta el acceso norte, ya con también buena circulación en Panamericana, acceso este, Richeri, la autopista Buenos Aires-La Plata, lo mismo para la General Paz en ambas manos. Carga ya bastante libre en el centro porteño, la 9 de julio, el Bajo y las principales avenidas de la ciudad, sin grandes inconvenientes, pero en cuanto a servicios, el tren Roca, Ramales, Corn, Ezeiza y Bosques vía Temperley continúan con demoras luego de un incidente en Lomas de Zamora. El resto de los servicios sin inconvenientes. Nosotros nos volvemos a escuchar con toda la información del tránsito mañana desde las 6:45 de la mañana. Que completen un buen regreso a casa. Un fuerte abrazo para todos.
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1: 8 de la noche, 32 minutos, 15 grados, 4 décimas la temperatura en la ciudad. El cielo está nublado, el pronóstico anticipa para esta noche probabilidad de algunas lluvias aisladas. También para mañana jueves, desde la madrugada y hacia la mañana se esperan lluvias, hacia la tarde nublado, mínima de 10 grados para

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0: final para esta hora de clásicos en Aspen 102.3 a las 9 de la noche, 2 minutos con Genesis Invisible Touch.
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